0: Oiganza. La villa es el lugar de reposo, el lugar de creatividad, el lugar donde se produce música y el lugar donde se juntan con los amigos. Eso es lo que dijo Ryan Castro cuando lanzaba esta canción, porque todos decían, ¿qué es la villa? ¿Dónde queda? ¿Es la villa de Santa Cruz? No. Es la villa, el lugar donde así se llama la quinta, la finca, el lugar donde, como tú quieras llamarle, donde surge la creatividad para que estos capos creen música y nos den estas canciones bailables ideales para sábado. Sábado por la noche, ¿qué vas a hacer hoy? ¿Tienes planes? Nosotros vamos a contarte si esos planes se pueden arruinar o no, si hay lluvia, si tienes que salir abrigado, si todavía te estás alistando, estás a tiempo de escuchar que en La Paz estás a 7 grados centígrados. Está cielo despejado y la temperatura para más tarde irá a bajar a los 3 grados centígrados. A la medianoche, 1 grado centígrado. Cielos despejados en cuanto a lluvia. Si nos vamos hasta Santa Cruz, la temperatura es de 23 grados centígrados actualmente. Totalmente despejado y la temperatura irá bajando hasta llegar a los 21 grados centígrados, pero ya por la madrugada. Así que las probabilidades de lluvia son muy bajas. Vámonos hasta la querida Cochabamba, donde están a 17 grados centígrados. Está parcialmente nublado. Las probabilidades de lluvia son bajas, eso sí, y para más tarde la temperatura irá descendiendo hasta llegar a los 13 grados centígrados. Medianoche con 10 grados centígrados. Si nos vamos hasta la Chura Tarija, vamos a encontrar una temperatura actual de 14 grados centígrados y está muy nublado, pero ojo, en Tarija se prevén más del 40% de lluvias para esta noche, como alrededor de las 9, 10 de la noche, lluvias que irán pasando a casi por la medianoche, es lo que dice el pronóstico. Siempre Radio Disney te mantiene informado de todo lo que pasa en el mundo del clima, para que tú tengas esos planes listos. O si vas a decir, no, va a ser frío, mejor me encierro en mi casa, veo películas y no salgo. Y si vas a salir o si vas a quedarte en casa, hazlo con la compañía perfecta. Radio Disney, Silvestre Dangón con Manuel Turizo, El Pacto.
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la última canción? No, para nada. Agus Bernasconi junto a Emanero nos traen esta canción. Y bueno, nosotros lo que queremos es traerte una información que seguramente vas a necesitar, vas a conocer. Bueno, hay un artista que hoy está de cumpleaños y queremos celebrarlo con su música. Una gran artista española que hoy cumple 27 años. Por si tú no sabías, esta gran pero gran artista, incluida en su álbum, en el álbum que vamos a escuchar en este momento, una de las canciones más famosas de su álbum, queremos contarte que esta gran artista no iba a ser cantante, iba a ser arquitecta en realidad. Antes de entrar a ese concurso de canto que la llevaría a la fama internacional, estaba admitida ya lista para entrar a la universidad a estudiar diseño y arquitectura. Además, festejó a la medianoche su cumpleaños sobre el escenario de Áviles en Asturias durante la gira de Cuarto Azul World Tour. Puedes ver la celebración en nuestras redes sociales Radio Disney o en Instagram Radio Disney Bolivia en Facebook. Además que su novio subió al escenario para felicitarla con un pastel gigante. ¿Sabías que también compartió con todos sus bailarines y con alguno de sus bailarines principales compartió la tarta de cumpleaños porque cumplen el mismo día? Esa gran artista que tiene éxitos como esta canción, Superestrella. Por supuesto que vamos a celebrarla así en grande porque ella es una superestrella y una de tus artistas favoritos. Esta canción que todo mundo la canta, que hasta su exnovio la estuvo cantando en las redes sociales, se llama Superestrella, celebrando el cumpleaños de Aitana,

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cárcel y nunca saldrás, dice Morat. Sí, sí vas a salir o si no, y si te vas a quedar en casa, qué mejor que disfrutar una buena película, ¿verdad? 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

0: Woman's World, Katy Perry en tu radio. El mundo es de las mujeres, dice Katy. Esta canción que resonaba mucho en el reciente tour que cerraba esta gran artista, pero que estuvo en las redes sociales vigente recientemente por su presentación en el Rock in Rio en Lisboa, ¿verdad? Mientras vamos leyendo tus mensajes, a ver qué nos dices tú. Queremos saludarte y queremos saber qué estás haciendo en esta tarde noche en la que vamos finalizando un sábado. No, todavía no se acaba, falta muchísimo, ¿verdad? Porque mañana es domingo y quizás no tienes planes para hacer y nosotros queremos leerte. Hola, Rocío, ¿cómo estás? Ahí estaba, tarde activaste el GPS, Rocío. Dice GPS desde Cochabamba en Sacaba. Hoy es noche de teas por el aniversario de Sacaba. Saludos para ti, querida Rocío. ¿Te parece si nos mandas un video de cómo es así la noche de teas? Por si muchas personas no han estado en esa celebración, no saben de qué se trata, ahí te vamos a estar esperando. Mientras también mandamos saludos a Jocelyn, que es muy fanática de BTS y estaba pidiendo sus canciones favoritas. A quien también saludamos esta Jennifer, muy fanática de Omaira Cruz, nos dice. ¿Y tú qué tan fan te crees para irte hasta dónde? Hasta el estadio de Wembley en Londres, Inglaterra. Porque escucha muy bien. Una residencia histórica de 12 fechas es lo que tuvo y lo que está teniendo Harry Styles en este icónico estadio de Wembley. Cada show reúne a 90.000 personas, llenando el estadio, claro, a su máxima capacidad en su tour por noche, ¿eh? Así que ya sabes. ¿Y sabes quiénes se fueron hasta allá, hasta Londres, en Wembley Stadium? Vas a poder encontrar en nuestras redes sociales un saludo muy especial de nuestras oyentes que dijeron saludos a Radio Disney y estaban, adivinen dónde, ahí en el concierto de Harry Styles en el Wembley Stadium. Ellas mismas nos los van a contar. ¡Hola, Ariana!
1: Un saludo desde Wembley para Radio Disney Bolivia, aquí en el concierto de Harry Styles.
0: ¡Muy bien! ¡Qué felicidad te debe haber dado estar en el show de tu artista favorito, ¿verdad? ¿Tú qué tan fan te crees para poder irte al concierto de tu artista favorito? Poder viajar, poder llevarte recuerdos no solamente de ese día, sino también recuerdos del lugar en el que visitaste. Saludos para ustedes, chicas, y en su honor la canción que más les gusta de Harry Styles, nos dijeron. Watermelon Sugar en tu radio.

0: quién le gusta toda la potencia del rock que trae Green Day en el Boulevard de los Sueños Rotos? Tiene un mensaje un tanto melancólico, un tanto para reflexionar, ¿eh? Esa era una de tus canciones favoritas, quédate porque se vienen más. Esto todavía no termina. Tenemos más minutos aquí en el maratón de fin de semana. Solo por
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0: Es Diego Torres con Intuición, esta canción que nos va acompañando cuando vamos finalizando el maratón de fin de semana. Aún nos quedan 5 minutos, no te preocupes. Y a las 10 de la noche se viene el super fin de semana, así que no te lo pierdas. Soy Brenda y junto a todo el maravilloso equipo ha sido un placer poder acompañarte. Y qué mejor que con esta canción que te dé todo el poder, toda la energía para seguir. Si estás ahí haciendo la tarea, si estás leyendo un libro muy largo, eso es lo que nos estaba comentando desde Cochabamba, Claribel. ¿Por qué? Porque nosotros le preguntamos qué tarea estaba haciendo y cuál era su materia favorita y nos respondió.
1: Respondiendo a su pregunta, Radio Disney, ahorita estoy haciendo una tarea que la tengo que presentar este miércoles. Es un proyecto que hay que hacer de un análisis literario de lenguaje sobre el libro La Odisea y la Ilíada del autor Homero. Y eso lo estoy haciendo ahorita ya que es harto y es por eso que estoy bastante ocupada. Y reconsiderando cuál materias me gusta, pues me gusta matemáticas, biología y lenguaje. Son mis materias favoritas, aunque en todas me va bien.
0: Bueno, gracias por contarnos. Qué bonito saberlo y qué bonito también poder acompañarte en este proceso. Vamos, tú puedes, vas a terminarlo. Vas a ver que cuando lo termines te vas a acordar de Radio Disney y vas a decir, sí, me dijeron en Radio Disney que iba a acabar y sí, lo logré. Así que acuérdate de nosotros. Y qué bonito poder también acompañarte a ti a través de 102.7 La Paz del Alto Cochabamba, 98.5 en Santa Cruz y 109 en la Chura Chura Tarija. Soy Brenda y junto a todo el maravilloso equipo que siempre nos acompaña, porque sí, no somos solo uno aquí, somos muchas personas que estamos siempre trabajando contigo para ti y también acompañándote en tu día. Nos vamos despidiendo de esta hora con DJ Snake junto a Justin Bieber, Let Me Love You.

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My de Bruno Mars está aquí en Radio Disney. Muy buenas noches, ¿qué tal? ¿Cómo están? Soy Javier y estamos listos y preparados para arrancar el super fin de semana de Radio Disney. Como siempre tenemos buena música, buena compañía y algunas sorpresas que te van a encantar. Pero ahora vamos a escuchar a Juanes y a Bomba Estéreo que llegaron con...

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Canción para regresar. Sebastián Yatra y Belinda junto a los chicos de Gente de Zona se juntaron para traerte esta canción que tiene mucho, pero mucho movimiento y la disfrutaste aquí en Radio Disney. Ahora también queremos escucharte, queremos saber qué es lo que estás haciendo, dónde estás, qué actividad estás realizando y nos compartes aquello a través de nuestro número de WhatsApp 76085000. Vamos, vamos, anímate a enviarnos un mensaje de texto o un mensaje de audio. Además, si hay alguien que está de cumpleaños, vamos a felicitarlo. ¿Te animas? Ok, mientras lo haces, es el turno de Wisin y Yandel, que llegaron con esta canción.

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en otra vida, Yami Sabdier y Lucra, presentes aquí en el super fin de semana de Radio Disney. ¿Qué tal? ¿Cómo andan por ahí? Tal vez te estás alistando para ir de paseo con los amigos, alguna reunión, algún cumpleaños, algún evento. Bueno, aquí Radio Disney te acompaña con toda la música de tus artistas favoritos. A continuación vamos a escuchar a Juanes, cuyo nombre real es Juan Esteban Aristizábal. Nació en Medellín, Colombia, y es uno de los artistas latinos más exitosos de la historia. Con 26 Latin Grammy y más de 15 millones de discos vendidos, llega hasta Radio Disney con esta fabulosa canción, La Camisa Negra.

¡Ay, ay! ¡Qué bien la estamos pasando, ¿verdad? No podía faltar Bizarrap y Daddy Yankee con su Music Session número 66. Y también no podían faltar las personas que ya se comunicaron con nosotros. Mónica desde la ciudad de Cochabamba, que se encuentra por la zona de San Pedro, está pasando un momento agradable, dice, con sus hijos, bailan cada una de las canciones y también cantan. Bueno, gracias por permitirnos ser esa compañía y a seguir disfrutando. También saludamos a Brenda en la ciudad de La Paz. Ella se encuentra ahí, dice, trabajando, está de turno, no te preocupes que nosotros te acompañamos. Rodolfo también está en su taxi. Gracias a Rodolfo por escribirnos y te deseamos que tengas buen camino. Recuerden, nuestro número es 7608-5000. Ahora escuchemos a Prince Royce.

quisieras. Pablo Alborán está aquí en Radio Disney. ¿Ustedes ya tienen la aplicación? ¿Todavía? 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Ahora sigamos con mucho más. Mike Towers está listo con La Falda.

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Vueltita, Bad Bunny y Chuy no podían faltar aquí en Radio Disney. Ya se termina esta hora. En el próximo bloque hay muchos de tus artistas favoritos que van a estar cantando para ti, como por ejemplo los hermanos Mau y Ricky. También no puede faltar Silvestre Dangón, Morat, Cali el Dandy, Bruno Mars y muchos más. Pero ahora vamos a escuchar a Good Charlotte.

Vuelve Ricky Martin, Tini y Los Ángeles Azules están aquí en el super fin de semana de Radio Dice. ¿Qué les parece esta versión? ¿O prefieren la anterior, la que salió en la década de los 90? Bueno, ambas están buenísimas, ¿no? La otra para enamorarnos y esta para ponernos a bailar. Y la escuchaste a través de 102.7 en la ciudad de La Paz, El Alto y Cochabamba, 98.5 Santa Cruz y 109 Tarija. Vamos avanzando, vamos pasándola muy bien. Ya hemos arrancado una nueva hora y ahora es el turno de

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0: Axel Morat están aquí en Radio Disney. ¿Qué tal? ¿Cómo la están pasando? ¿Todo bien? Y bueno, a continuación es momento de escuchar a las personas que se comunicaron a través de nuestro número de WhatsApp 7608-5000. Hola, hola, buenas noches.
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Manuel Turizo están aquí en Radio Disney y con esta canción tenemos que hacerte la invitación para que te des una vuelta por nuestras redes sociales. Recuerden que estamos en Facebook y también en Instagram. En Facebook nos encuentran como Radio Disney Bolivia, en Instagram arroba Radio Disney Bo, donde vas a descubrir muchísimo contenido que siempre estamos actualizando. Vas a saber cuándo son las próximas presentaciones de tus artistas favoritos y también en el sector de las historias tenemos el dato del tiempo para que sepas cómo está el clima en tu ciudad, ¿ok? Ya sabes, así que date una vuelta por nuestras redes sociales. Ahora es momento de Río. 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

tratar de estar mejor. Qué buena versión de Diego Torres, ¿verdad? Y la escuchaste aquí en Radio Disney. Hemos viajado a la década de los 90 cuando este artista empezaba a brillar. Y la escuchaste aquí en el Super Fin de Semana. Bueno, vamos avanzando, vamos pasándola muy bien. Y es momento también de otro artista con mucha experiencia. Te estamos hablando de Wisin, cuyo nombre real es Juan Luis Morera Luna. Es una de las figuras más grandes del reggaetón. Alcanzó fama mundial junto a Yandel como el dúo Wisin y Yandel, conocidos por hits como Algo Me Gusta de Ti y otras. Pero en esta oportunidad nos trae esta fabulosa canción junto a Michel Teló, Que Viva la Vida.

Y con esta canción tenemos que decirte muchas gracias por habernos acompañado. Soy Javier. Recuerda que tu radio te acompaña a través de 102.7 en la ciudad de La Paz, El Alto y Cochabamba, 98.5 Santa Cruz y 100.9 Tarija. Ahora es el turno de PH Electro, aquí en el super fin de semana de Radio Disney.

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0: Bailando, bailando. ¡Buenos días, Bolivia! Es momento de despertar y si aún no lo estás, bueno, no pasa nada. Es el día perfecto para descansar, tomarse su tiempo libre y disfrutar de este hermoso domingo, el último domingo del mes de junio 28. Son las 9 de la mañana con 2 minutos en todo el país y queremos saber cómo están el día de hoy. Soy Sebastián y te doy la bienvenida a este programa que sabemos que te encanta. Esto es
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0: Hoy tenemos los datos del tiempo, tenemos dinámicas, tenemos información, tenemos tal vez días que se cumplan el día de hoy. Quizás es el Día Internacional de algún animal, el Día Mundial de alguna celebración en especial. Nosotros te la recordamos y también datos curiosos de tus artistas. Así que, si estamos enamorados en esta mañana, bueno, está bien, te lo permito. Te lo permitimos, disfruta de estar enamorado, porque ese movimiento, ese baile, esa sensación, esa figura y ese cabello no se enamora, igual que a Juanes, que Juanes por eso decidió sacar una canción que dice que se enamora. En sí, es para todos y para iniciar bien este fin de semana. Esto es Juanes con Me Enamora. Bienvenidos.

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Luciano Pereyra y David Bisbal. Te sigo amando. Y nosotros seguimos amando cuando te comunicas con nosotros a nuestra línea de WhatsApp. 76085000. Línea oficial de Radio Disney para que te comuniques a través de WhatsApp. Al igual que el 721-666-22. Queremos saber cómo estuvo tu fin de semana. El último fin de semana. Bueno, iniciando sábado. Todavía estamos iniciando este domingo. Y quizás el día de ayer saliste a la plaza de tu ciudad. Quizás a una marcha. Quizás a disfrutar del sábado acompañado de tus amigos, amigas, amigues. Y seguramente lo pasaste muy bien y disfrutaste. Y queremos saber, ¿qué hiciste el día de ayer? ¿Cuál fue el plan para ayer, para sábado, el último sábado? Y también queremos saber, porque somos curiosos a veces, ¿no? ¿Cuál es el plan para el mes que viene? Ya estamos iniciando un nuevo mes y tal vez tienes algún propósito, alguna meta. ¿Qué te propones? Dale, esperamos tu mensaje a través de nuestra línea de WhatsApp. Y ya nos están llegando, qué bien. Quizás este mes que viene te propones viajar a otro lugar, quizás viajar a otro país, viajar a otra ciudad, a otro continente, quizás viajar al este, al oeste, o quizás tomar un tren al sur. Los Prisioneros van a sonar en tu radio, la radio que te llega, Radio Disney, dale.

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Tonight de Bruno Mars. Esta canción perfecta para animarnos en esta mañana. Ya 9:28 en todo el país y estamos todavía con energía. Oye, Mr. DJ, ¿podemos viajar al tiempo? ¿Se puede o no se puede? Porque justo quiero viajar a una fecha en específico, a 1993. ¿Por qué? Porque se estrenó la canción Suave, uno de los éxitos de pop más icónicos del cantante mexicano Luis Miguel, lanzada en esa fecha como el tercer sencillo de su aclamado noveno álbum de estudio, Aries. La canción destaca por su energía, fusión de pop latino, funk y jazz, impulsado por una potente sección de metales. Oigan, por cierto, ¿sabían que esta canción inicialmente a Luis Miguel no le convenció la letra y estuvo a punto de rechazarla? Tuvo varias versiones, además de que se filmó en los paisajes tropicales de Acapulco, México, alternando escenas entre la selva y la playa. Contó con la participación de la conductora argentina Mariana Fabiani. Y en este caso no vamos a escuchar una versión cualquiera, lo escuchamos en vivo para que escuchemos y sintamos los mismos gritos y la emoción del público. Luis Miguel, El Sol de México con Suave.

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1: Salud, mi reina. Silvestre, mi hermano. Silvestre, otro. ¿Cómo es?

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0: El único lugar donde lo vas a poder disfrutar con gran energía, porque dato curioso, ¿sabían que Radio Disney es la radio oficial del concierto de Cazzu que llega este 5 de agosto? ¡Uy, qué emoción! Ya te imagino bailando y cantando todas sus canciones de despecho con el corazón. Y estás escuchándola, y ahora es momento de escuchar los datos del tiempo de tu ciudad para que puedas alistarte el día de hoy. Sepas que, cómo va a estar el pronóstico del clima, cómo va a estar el día de hoy para que puedas salir hoy domingo, porque también la fiesta continúa hoy domingo. Empezando por la ciudad de Santa Cruz, la temperatura actual es de 24 grados soleado actualmente, con vientos a 23 kilómetros por hora. Hay probabilidades de lluvia de un 24%, así que hay que tomar precauciones, ¿listo? Veamos si Cochabamba actualmente tienen 14 grados con cielos soleados, vientos a 2 kilómetros por hora y humedad del 48%. Probabilidades de lluvia de un 7%. La ciudad de Tarija, la chura Tarija, actualmente tiene 10 grados con cielos soleados, vientos a 3 kilómetros por hora y humedad del 68%, y probabilidades de lluvia hay de un 6%. Y la ciudad de La Paz y El Alto actualmente tienen 6 grados con cielos soleados, vientos a 5 kilómetros por hora y una probabilidad de lluvia del 9%. Así que todo está perfecto para que puedan salir el día de hoy, puedan disfrutar de sus amigos, de sus amigas, de sus parejas. Digo parejas porque algunos, bueno, puede que tengan más de una pareja. Ay, ¿te sentiste identificado? Ahora ya sabes, no tienes excusa para poder alistar el mejor outfit. Y tampoco decir, ya no tengo tiempo para alistarme, no sé cómo va a estar el clima. Sí tienes tiempo. Pero ¿quién no tiene tiempo? Es Fran Alice. Dice que ya no tiene tiempo y que la locura lo va a matar. Aquí está, escuchémosla.

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5: Son las 9 de la mañana con 48 minutos y estamos a nada de tomarnos un expreso junto a Sabrina Carpenter. 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

0: rápido, por favor. Oigan, dato curioso, ¿sabían que Mayra Cruz en estos momentos, ella está realizando actividades únicas para obviamente subir sus redes sociales y para que la conozcan más? Y es invadiendo fiesta de personas que no conoce. O sea, ¿cómo te lo puedo explicar mejor? ¿Listo? A ver, ella pone que tú tienes una fiesta de cumpleaños en tu casa. No contrataste nada de música y ella por arte de magia apareció porque estaba dando vueltas por tu barrio y te toca la puerta y te dice: hola, quisiera ingresar para cantarte de manera gratuita. Quiero invadir tu fiesta y cantar alguna de mis canciones de mi repertorio. Y le ha ido muy bien. Y el dato que te quería lanzar es que por primera vez, hace unos días, creo que fue ayer o antes de ayer, que esta canción por fin la pudo cantar en vivo. Y fue una experiencia única. Vean sus redes sociales. Y te pido, por favor, es hermosa. Y es que muchos la dedicarían para nosotros, porque un montón de veces nos han pedido: por favor, Radio Disney, queremos una suscripción de Disney Plus. 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

0: Son, que me duele, por favor, Romeo Santos y Prince Royce inician una nueva hora aquí en Radio.
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0: Claro que sí. Iniciamos con la mejor energía, una nueva hora. Son las 10 de la mañana con 2 minutos 47 segundos. Ah, mira qué exacto que soy, ¿eh? Para que lo pongas bien en tu reloj. Por ahí está adelantado, está atrasado, ya sabes. Te digo, ¿cuántos segundos? 55, 56, ya, ahora sí, ya, mucho. Oigan, ya estamos iniciando una nueva hora en todo el país y en esta hora tenemos grandes artistas como Tini y Belé que nos dicen que no hay universidad por el amor. También Luis Fonsi junto a Faith que dicen que cambiarán y tenemos clásicos, por ejemplo, de los Beatles. ¿Quién quiere dinámica el día de hoy? ¿Quién quiere adivinanza? Que diga yo. Bueno, telepáticamente estoy escuchando. Tengo un sentido arácnido. ¿Sí? ¿Se dice así? ¿Sentido arácnido? Ok, perfecto. Y sí, escucho. Tú solo déjanos un mensaje a nuestra línea de WhatsApp con un dedo, un pulgar arriba, ¿vale? ¿Te parece perfecto? Y aprovechamos para mandar saludo a los micreros, a los que están trabajando en su línea de micro, minibuses, trufi, los taxistas que están conectados desde temprano, obvio, que están trabajando desde la madrugada, dando el pan de cada día a su familia, qué hermosa. Y por eso vamos a complacerlos con una canción de Pablo Alborán. ¿Les parece bien? Perfecto. Aquí está Pablo Alborán junto a Ava Max. Esto es Tabú.

sean sinceros. Si la persona a la cual estuvieron en una relación les dice esto, les dedica esta canción, ¿ustedes le perdonarían y le creen que cambió? Mar de dudas. Oigan, pero sí tenemos algo muy importante, aparte de las dudas, es que tenemos tus mensajes que nos llegan a nuestra línea de WhatsApp. Y queremos leerte. Hola Radio Disney, soy Camila Suárez desde Santa Cruz. Mi meta para julio es volver a hacer ejercicio por lo menos 3 veces a la semana. Lo digo al aire para ver si así se cumplo. A ver si cumplo. Muy bien, está bien. Ay, obvio. La meta es buena, ¿eh? Hay que ver si la cumples. Ya está la meta ahí enfocada. Veamos, veamos, este año se tiene que cumplir. ¿Listo? Buenos días, soy Mauricio Roca. Hoy estoy preparando el desayuno para mis papás porque es el único día que todos coincidimos en casa. Después queremos salir a caminar un rato. Muy bien. Qué hermoso pasar un tiempo en familia domingo. Domingo, último domingo de junio. Ah, precioso, bien. Bien, Mauricio. Veamos qué más tenemos. Hola, soy Valeria Antelo. Quiero mandarle un saludo a mi mejor amigo Daniela, que mañana empieza un nuevo trabajo. Estoy segura de que le va a ir excelente. Claro que sí. Hoy le mandamos energía desde aquí a Daniela, ¿verdad? A Daniela le mandamos una fuerte energía. Levantamos las manos. Ah, como si fuera Goku, ¿no? Veamos qué más tenemos. Buen día Radio Disney, soy Renzo desde Cochabamba. Mi objetivo para julio es ahorrar un poco más porque quiero comprarme una bicicleta. Muy bien, ese es muy buen objetivo. Perfecto, te sirve incluso para aparte de moverte, trabajar, ¿no? Es muy buen objetivo, nos gusta, nos gusta. Veamos, ¿qué tenemos? ¿Qué más tenemos? Hola, hola, mi meta para julio. Bueno, Antonella Ruiz dice: mi meta para julio es terminar de leer los libros que tengo empezado desde hace meses. ¡Qué buena! Hay que nutrir la mente con la lectura. Hay que ser cultos, igual que cultos en la música. Y si hablamos de cultura, obvio tenemos que hablar de este clásico. Escucharlo más que nada. Los Beatles, el submarino amarillo con She Loves You. Ella te ama.

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0: cárcel, esta reversión ideal de los Bukis, donde nos une a varias generaciones. ¿Y qué estaban haciendo Morat el día de ayer? Porque ayer sabían que jugó Colombia contra Portugal y que Morat son colombianos. Bueno, Morat estaba viendo el partido en vivo. Estaban ahí en el estadio viendo el partido de Colombia contra Portugal, donde el resultado fue 0-0, donde ambas selecciones clasificaron a la siguiente ronda de eliminatorias. Y si no quieres perderte nada de lo que están haciendo tus artistas, bueno, te traemos la solución. 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
0: 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A ver, ¿qué tenemos de noticias? Por ejemplo, J Balvin celebra la vida de su hijo Río, porque sí, estuvo de cumpleaños el día de ayer. También Lu de la Tower en un evento que estuvo en México, un video, un clip de lo que viene siendo la canción Fotos de César Daniel, un poco de lo que viene siendo la celebración de Aitana, sus 27 años, además de entrevistas exclusivas que tuvimos con Leo Camargo y mucho más. Así que ya lo sabes, arroba Radio Disney Bo en Instagram y Radio Disney Bolivia, cuenta verificada en Facebook. Ay, no nos pongas excusas y no nos digas que no podrás. El único que puede decir eso es Cristian Castro. No podrás, sonando en tu radio.

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0: Mark Anthony y Wisin buscan a alguien que los quiera más si es que la persona con la que están no les da cariño, no los trata como ellos quieren. ¿Y cómo sería esa persona ideal para ti? Buena pregunta, ¿no? Ya que estamos mencionando este tipo de preguntas, te comentamos que tuvimos un día con Wisin en los estudios de Radio Disney y le hicimos una pregunta. ¿Cómo se ve hoy en día a comparación a sus inicios? Y esto fue lo que nos dijo. Escucha muy bien.
1: Mira, hemos madurado mucho, en muchos aspectos. Hemos madurado en el aspecto de las letras. En aquel momento, sin darnos cuenta por la inmadurez, quizás denigrábamos a la mujer, quizás no era el contenido correcto. Ahora pues, hemos aprendido de quizás los errores y toda persona puede escuchar nuestra música. Es una música con picardía, pero que no sobrepasamos los

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Gaby Juanes y Ra Guayana con una canción perfecta para estar ahí en la piscina, en la playa, en el río, sentados, aprovechando el sol, aprovechando el time-lapse de sol, mejor dicho. Nunca mejor dicho, de hecho. Y también para escuchar clásicos, porque la siguiente canción nos va a teletransportar al año 2012, 14 de noviembre. Es una canción de un grupo de rock argentino, Ciro y los Persas. Una de las canciones más exitosas de los chicos. Y es que el vocalista y compositor Andrés Ciro Martínez reveló que escribió los primeros versos de la letra tras enterarse de un trágico accidente de la modelo periodista argentina Jazmín de Gracia, quien, bueno, estaba inspirado y decidió escribir esta canción. Y muchos la han llegado a dedicar y la han disfrutado y la siguen disfrutando. Y cada vez la piden en los karaokes. Ciro y los Persas, esto es Mírenla.

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1: Le habla Aide. Quisiera mandar saludos para mi hijita Allison y para Victoria.
2: Hola Radio Disney, soy Dani Peña de la ciudad de Santa Cruz y quiero mandar un saludo a mi sobrina Rosiane.
3: Hola Radio Disney, mi nombre es María Eugenia. Quiero pedir la canción de Sebastián Yatra, Gente de Zona, canción para regresar.

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Diego Torres con la intuición, y es que a veces la intuición gana bastante, ¿verdad? Y también nosotros tenemos la intuición, si no nos falla. Nos estás escuchando desde 98.5 en Santa Cruz, 102.7 La Paz, La Tocochamba y 109 en Tarija. ¿Sí? ¿No nos equivocamos? O quizás en otro lado del mundo a través de la aplicación o de la página web. En otro país, en otro departamento, en otro planeta, estás disfrutando de la buena sintonía. Y ahora es momento de escuchar una canción de 1996, lanzada como tercer sencillo del tercer álbum de No Doubt, Tragic Kingdom. Te hablamos de la balada de desamor más exitosa de la banda estadounidense de ska rock. Esto es No Don't Speak. Al principio era una canción, escuche muy bien, de amor alegre. Tras la dolorosa ruptura de Gwen Stefani con el bajista de la banda, Trenny Crannell, con quien tuvo una relación de 7 años, Gwen reescribió la letra por completo para transformarla en una desgarradora balada de ruptura. Además, dirigido por Sophie Muller, el icónico videoclip muestra de manera metafórica cómo la atención de los medios y del público se centraba excesivamente en Gwen Stefani, dejando de lado y opacando el resto de los integrantes de la banda. Así que si alguien ya te harta, no quieres escucharlo más y siempre te repite lo mismo, dedícale esta canción, No Doubt, con Don't Speak, No Hables.

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1: ¡Qué rico, bebé!

0: Maluma y Manuel Turizo inician una nueva hora en todo el país con un ritmo apambichado, apegado, hermoso. Son las 11 de la mañana con 2 minutos en todo el país y ya tenemos la dinámica activada. ¿Listos? Escuchen entonces la adivinanza del día de hoy. Listo, anoten, anoten, ¿listo? Escuchen. Llevo una loba adentro y no paro de aullar. Mis caderas no mienten al bailar. En la música rompí las reglas desde el día inicial. Si tecleas 1+1, ¿qué resultado te va a dar? ¿Ya sabes quién es? Bueno, te doy una respuesta. Es compatriota de los artistas que estás escuchando. Manuel Turizo y Maluma son del mismo país. Es una pista, mira, ya te lo regalé. Te lo regaladísimo. Vamos de nuevo, escucha. Llevo una loba adentro y no paro de aullar. Mis caderas no mienten al bailar. En la música rompí las reglas desde el día inicial. Si tecleas 1+1, ¿qué resultado te va a dar? ¿Ya sabes quién es? Bueno, pues si lo sabes, déjanos un mensaje de texto o un mensaje de voz, un mensaje de audio a nuestra línea de WhatsApp
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0: O si no, también a la otra línea de WhatsApp
1: 721-66622.
0: Vamos a esperar tus mensajes para que respondas y podamos disfrutar de la respuesta que vas a dar. Y mientras tú lo haces, aquí están estos hermanos, un trío de hermanos único que amamos escuchar. Jonas Brothers con Do It Like That.

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la que me olvidó, se le olvidó que me olvidó. Algo que nosotros no vamos a olvidarnos va a ser de leer tus mensajes. Porque sí, tranquilo, sabemos que has pedido tus canciones y obvio te queremos complacer. La respuesta de la adivinanza, más tarde, más adelante, así que no te despegues de la sintonía. Pero ahora es momento de saludar a las personas que nos han respondido a la primera pregunta, que es, ¿cuál es tu propósito, tu objetivo o tu meta para el próximo mes? Anderson dice, meterle con todo al trading. ¿Eso funciona? Es mi curiosidad, ¿no? Bueno, curiosidad de todo el equipo, ¿no? ¿Quién sabe? Por ahí nos surte. Veamos qué más tenemos para ti. Nos dice Omar, tratar de conquistar el mundo. ¿Cómo, Omar? ¿Por qué conquistar el mundo? Si fueras, ¿verdad? Muy buena pregunta igual, ¿no? Si fueras presidente o si fueras gobernador de todo el mundo, ¿qué harías por lo menos por un día? Quizás una ley, ¿no? Aceptar, ¿cómo se llama? Aprobar una ley. Para que hagamos algo en específico, qué sé yo, puede ser el mundial cada 2 años en vez de 4 años, algo así, ¿no? Veamos qué más. Eli dice lo siguiente: tener mi silla hidráulica de barbería, porque Eli es barbero, muy bien. Perfecto, es una buena meta, ¿no? Para tu trabajo, para tu empleo y para poder seguir creciendo. Y Mariana nos manda saludos y nos pide una canción. Dice, Radio Disney, les hablo desde la ciudad de Tarija. Me encuentro haciendo mi tarea mientras disfruto de mi domingo en compañía de Radio Disney. Quisiera pedir una canción de Danny Ocean. Claro, coméntanos qué canción de Danny Ocean quisieras escuchar. Ella nos pide la canción Volaré. Y si tú quieres escuchar a tu artista favorito en la radio, comunícate con nosotros. Nuestro número es 76085000. Ya, bueno, ahora sí, Mariana, sin tantas vueltas, tu canción favorita de Danny Ocean, Volaré.

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17: Para todos esos amores que dicen ser perdidos. Y para todos esos que no pudieron ser. Esto dice así.

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0: lejos. 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De Capo y Camilo. Sonando en tu radio, son las 11 de la mañana con 25 minutos. Y sí, en tu casa hicimos una dinámica, una adivinanza. Y es sobre, bueno, un artista. Un o un artista. Uy, ya casi, ya lo revelé, ¿no? ¿Puede ser? ¡Ay, mi bocota! A ver, vamos a repetir la adivinanza por si es que no estaban atentos y les da tiempo para poder responder. ¿Listo? Escuchen. Llevo una loa adentro y no para de aullar. Mis caderas no mienten al bailar. En la música rompí las reglas desde el día inicial. Si tecleas 1+1, ¿qué resultado te va a dar? Ya sabes quién es. Recuerda la línea de WhatsApp
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0: o al 721-66622. Dale, tienes tiempo. Te doy un minuto. Sí, ¿ya lo tienes? Sí, sí. A ver, lo repito por si acaso. Por ahí estás escuchando la radio y estás pensando, ¿será quien creo que es? Llevo una loa adentro y no para de aullar. Mis caderas no mienten al bailar. En la música rompí las reglas desde el día inicial. Si tecleas 1+1, ¿qué resultado te va a dar? Es muy fácil. Y es que ya muchos han respondido a la pregunta y déjenme decirles, ¡felicidades! Porque nadie ha fallado. Es que era muy fácil. Igual, en los estados de WhatsApp de ambas líneas hemos dejado una pista. Y era la bandera de Colombia. Ya, ahí está. Ya lo regalamos, ¿verdad? Veamos, ¿quién ha respondido? Eli, le mandamos un saludo a Eli, a Mariana, a Elba Alejandra, alias Chichita, a Anderson, a Lourdes, a Shiren, a Jorge Valdés, a Giselle, a María Fernanda. Gracias a todos ustedes y también a Sofía que nos manda una foto que está escuchando la radio desde la aplicación. ¡Qué hermoso! Todos respondieron lo mismo. Así que redoble de tambores, por favor, DJ. Y la respuesta es Shakira. Muchas felicidades, chicos. Son unos genios. Desde ya les digo, son unos genios totales. Y por eso le queremos compensar con una canción del artista que, a ver, escuche muy bien lo siguiente. Porque la canción que vamos a escuchar tiene 700 millones de escuchas. ¡Wow! Más de 700 millones de escuchas en plataformas. Tanto con la versión en español, que son 364 millones, más de 364 millones. Y la versión en inglés tiene 402 millones de escuchas por separado. Oigan, son un montón y seguramente muchos han cantado y han bailado sobre todo esta canción en tal vez alguna fiesta con los amigos y amigas. Y es que con esta artista tenemos que sacar la loba interior para que salga a aullar a estas horas de la mañana y así despertar a los vecinos. Shakira, la reina del movimiento de caderas con loba. ¡Aúlla!

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0: para regresar. Y si tú tienes ganas de regresar con esa persona y crees que fallaste en algo, bueno, pues tratar de conquistar, reconquistar a esa persona a través del despertador de Radio Disney. ¿Y cómo se hace, Sebastián? Muy fácil, te decimos. Tienes que enviar un mensaje de voz a nuestra línea de WhatsApp 7608-5000 con los siguientes datos. Tu nombre, el nombre de la persona que deseas despertar junto a su número de teléfono. Dedícale una canción y un mensaje. Y por último, en el audio, tienes que decirnos a qué hora quieres que le despertemos. El despertador de Radio Disney es de lunes a viernes de 6 de la mañana a 10 de la mañana. Es súper fácil para poder quizás cantarle el feliz cumpleaños a algún amigo, amiga, algún familiar, algún tío, tía o a tu pareja. Pedirle perdón por algo que hiciste para poder reconciliarse. Quizás para conquistar a esa persona. Porque no hay excusa para poder dedicar una canción. Y si no sabes qué puedes dedicar, quizás si es para tu pareja y esa persona a la cual sabes que va a ser el último amor, esta canción es ideal. Luis Vega, El Último Amor.
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Ruleta rusa de Kenia Os, qué buena canción. Oigan, aunque no lo crean, aquí en cabina escuchamos esta canción y nos ponemos a saltar de la emoción, así como los tailandeses. ¿Por qué lo menciono? Porque esta canción que vamos a escuchar tiene un hito histórico, ya que se convirtió en la primera canción de una artista tailandesa y la primera canción de un artista fuera del mercado angloparlante en debutar en el puesto número uno del Billboard Global, exclusivo de Estados Unidos. Además que debutó con la impresionante cifra de 5.89 millones de reproducciones en su primer día en varias plataformas y alcanzó la marca de las 600 millones de reproducciones en plataformas, convirtiéndola en la única solista de K-pop con tres canciones propias que superan este hito. Porque Lisa, en estos momentos, nos va a hacer poner a bailar en modo rockstar.

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0: Pa' siempre, si tú quieres, dice Ferán en estos momentos. Son las 11:59 en todo el país. Es momento de arrancar esos 30 minutos de música sin cortes ni interrupciones. Después estaremos leyendo tus mensajes que nos llegan a nuestra línea de WhatsApp. Así que pa' siempre, disfrutaremos de muy buena música. Disfruta de este expreso de Radio Disney y provecho. Es momento de almorzar también.
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1: Minutos de música sin cortes ni interrupciones. Nuestro corazón bailó junto a Danny Ocean, Reels, Big Pink, Katy Perry. También bailamos con Papacito de Karol G y mucho más. Y estábamos leyendo los mensajes. Esos mensajes que nos llegan a nuestra línea de WhatsApp respondiendo la pregunta del día de hoy. ¿Cuáles son tus metas y objetivos para el próximo mes, el mes de julio? Harold García nos dice sacar un curso de contabilidad de banca. Muy bien, proponerse nuevos estudios para abrir la mente está perfecto. Fuerte aplauso para ti, por favor. Y así como Harold, muchas personas se comunicaron con nosotros para decirnos cuáles son sus metas. Por ejemplo, María Fernanda Roca nos dice que está cocinando majadito y que su meta para julio es pasar más tiempo con su familia y desconectarse un poco del trabajo. Muy bien, muy bien. ¿Qué más? ¿Qué más tenemos? Hola, soy Camila Vargas. En un rato vamos a almorzar con mis abuelos. Nos quedaremos toda la tarde conversando. Me encantan estos domingos tranquilos, ¿verdad? Es que, ay, estar con la familia es muy bonito. ¿Qué más dicen? Buenos días, soy Renzo Herrera. Mi meta para julio es ahorrar para comprarme una guitarra. Hace tiempo quiero aprender a tocar y siento que llegó el momento. Muy bien, quién sabe por ahí. ¿Ya sabes cantar? Ya, perfecto, con eso lo tienes. ¿Con una guitarra más? Uy, quién sabe por ahí. Te damos la bienvenida a Radio Disney, ¿verdad? ¿Quién sabe? Los mejores artistas nacen de la nada, nacen en sí. Bueno, no nacen de la nada, nacen con perseverancia, pero los descubrimos de la nada. Pues es el mismo caso de estos cantantes, de este grupo, llamado Los Prisioneros, con esta gran canción que se llama Estrechez de Corazón. No.

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0: 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Y mientras tú te vas comunicando con nosotros, los Backstreet Boys están aquí con La Forma de mi Corazón. 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

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Romeo Santos y Primrose con Dardo. Son la 1:03 en todo el país y ya nos estamos alistando para quizás salir con los amigos, ir a la piscina, tal vez, ir al cine, al circo o quizás a pasear, a comer algo por ahí por el centro de tu ciudad. Ay, es que estar bien acompañado es lo mejor que se puede hacer en este domingo. Quizás solo te toca descansar de una larga semana, donde estuviste trabajando, estuviste estudiando y dando lo mejor de ti. Tenemos que escuchar más música y nos preguntamos ahora mismo, si tuvieran la oportunidad de ir a un lugar, ¿a dónde van? Sebastián Yatra y Álvaro Díaz se preguntaron lo mismo. Aquí están con ¿A dónde van?

0: Pablo Alborán con Si Quisieras. 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
0: 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Además de que tienes información y novedades de tus artistas favoritos al instante. 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Y así te podemos acompañar en cualquier situación, incluso cuando estás con el corazón partido. Aquí está Alejandro Sanz con un gran clásico que sabemos que te encanta.

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Arte el Cora, qué buena y hermosa canción. Poder escuchar a la bebita de Bolivia y de Brasil para el mundo. Con esta canción que seguramente tiene un significado, bueno, en sí, ¿cómo te podría explicar mejor? Hay una canción que significa lo mismo, pero lo dice de manera diferente. ¿Puede ser? ¿Ahora sí? ¿Más o menos? Y tenemos una canción que ya es un clásico del 2010. 18 de enero de 2010, para ser más exactos. A ver, ¿de qué habla esta canción? Su letra mezcla géneros pop y R&B, abordando el dolor de un primer amor adolescente no correspondido con un coro altamente pegajoso y repetitivo. A ver si te lo canto, ¿te acuerdas? Baby, baby, baby. Ahora sí, ¿no? Bueno, pues vamos a escuchar esta canción, que en sí fue un hito en ventas hacia el año 2013. La Recording Industry Association of America, la RIA, incluyó las reproducciones por streaming en sus métricas de certificación. Al lograrlo, Baby se convirtió en el sencillo digital más certificado en la historia de Estados Unidos, 12 veces platino y diamante, superando el clásico de Candle in the Wind de Elton John. Esta canción, que no muchos al inicio la aceptaban, al final ya es un clásico para nosotros y cada que la escuchamos es inevitable poder cantarla. Justin Bieber con Baby, Baby.

0: David Bisbal con Ave María. ¿Por qué me río? Porque te imagino con esta canción dando vueltas como David Bisbal, así como un trompo. Ave María, David Bisbal. Y a ver, ¿será que hay alguna María que se ha comunicado con nosotros a nuestra línea de WhatsApp 76085000? Claro que sí. Es María Flores desde La Paz. Mi meta para julio es volver a salir a correr por las mañanas. ¡Ya basta de poner excusas! ¡Claro que sí!
1: ¡Ya basta!
0: Se acabaron las excusas. Buenas tardes, soy Fernanda Choque. Después del almuerzo toca una buena siesta. Ese es mi plan y nadie me lo cambia. Bueno, si tú lo dices, si tú lo decides, está perfecto. A ver qué más. Hola, soy Joaquín Mamani. Hola, Joaquín. Ayer encontré unas fotos de cuando estaba en el colegio y terminé riéndome de los peinados que usábamos. ¡Qué recuerdos! Hay esos peinados, ¿no? Así tipo pelo en punta. Cuando ibas al peluquero y le decías, hágame el del CR7, el del Cristiano Ronaldo, hágame el de Neymar. Oh, esos peinados cuando usaban chuteras para ir a los cines, para juntarse con los amigos. ¿Quién más se acuerda de esa época? También mandamos un saludo a Grisela Elizabeth, que está ahora mismo en su salón de belleza trabajando. Seguramente está con las clientas. ¡Suba el volumen! Porque hay una canción que le vamos a dedicar. Ella tiene una anécdota muy graciosa con este artista que viene. Así que, si algún día puede contárnosla a través de un mensaje de audio, sería increíble. Es una anécdota con Juan Magán. No, me gustaría contarla, pero preferimos que la cuente ella, que nos mande un mensaje de voz o un mensaje de texto contando la experiencia que tuvo, porque hay una anécdota bastante graciosa que nos contó y se van a reír bastante, seguro. Y si alguna clienta de su salón no sabe de qué habla, bueno, aproveche el momento para poder contarle esa historia, anécdota que es un buen recuerdo. Y hablando de buen recuerdo, aquí está Juan Magán con esta canción que seguramente va a abrir muchos recuerdos en ese baúl. Aquí está, bailando por ahí.
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4: Le habla Aide. Quisiera mandar saludos para mi hijita Allison y para Victoria.
5: Hola Radio Disney, soy Dani Peña de la ciudad de Santa Cruz y quiero mandar un saludo a mi sobrina Rosiane.
6: Hola Radio Disney, mi nombre es María Eugenia. Quiero pedir la canción de Sebastián Yatra, Gente de Zona, canción para regresar.

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0: que sí en su versión remix, Camilo y Shawn Mendes sonando en tu radio. Sí, Sebastián. Y qué gusto haberte acompañado en todos tus éxitos. Brenda ya se encuentra en cabina. Hola, Brenda.
1: Hola.
0: Para poder animarnos mucho más en el maratón de fin de semana. Y estamos tan animados y súper felices porque vamos a cerrar con una canción increíble. Esta canción es una banda de rock. Bueno, no es cualquier rock. Son Linkin Park. Vamos a presentarte The Empty's Machine. Esta canción que marcó el histórico regreso de Linkin Park el 5 de septiembre de 2024. El tema sirvió como carta de presentación para su octavo álbum de estudio, From Zero. Así que si te encanta Linkin Park, igual que a muchos como nosotros, disfruta de esta canción aquí en tu radio.

2:03 en todo el país. Momento de iniciar el maratón de fin de semana este domingo. Domingo 28 de junio. Qué rápido se pasó el mes, ¿eh? O lo sentiste más corto, sentiste que era eterno. Todo eso nos vas a contar porque vamos a maratonear durante varias horas en este domingo 28 de junio. El último domingo del mes de junio y vamos a aprovecharlo a lo grande con tu triple de carretera, con los datos de la temperatura en tu ciudad. ¿Qué está pasando en el mundo del deporte? El maratón te lo va a contar. Además, tú también nos vas a contar dónde te encuentras activando el GPS Radio Disney. Hay tantas cosas que hablar, hay tantas cosas que celebrar, porque un artista al que todos le llaman el papá está de cumpleaños. Ya sabes de quién se trata, seguramente que sí. Hay muchas cosas que celebrar y hacerlo con buena música es ideal. Soy Brenda y junto a todo el equipo que siempre te acompaña, es un placer darte la bienvenida oficialmente al maratón de fin de semana. Este 28 lo continuamos con Marc Anthony, Wisin, todo el ritmo, pero con una letra bastante interesante. Ellos buscan a alguien quien los quiera más.

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End of the World, Miley Cyrus y su conexión con su mamá a través de esta canción. Una canción que le dedicarías a tu mamá, quizás, a alguna persona muy especial, a ese eres, a ese ser, el cual llenó tu vida con su amor. ¿Quién sería? ¿A quién le dedicarías esta canción de Café Tacuba? Tú sabías que la voz principal de Café Tacuba es Rubén Albarrán, pero esta canción originalmente se planeó que la cante él, pero bueno, terminó cantándola Meme. Y esta canción es más que una canción romántica típica, transmite una profunda devoción hacia la otra persona, donde es vista como el centro de tu vida, el centro de tu atención. Además que es una de las canciones más famosas de la banda. Y la letra nació con un tema bastante interesante donde buscaban explorar otro tipo de sonidos, otro tipo de letras. Así nació Eres, Café Tacuba.

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Vámonos de aquí, dice Pablo Alborán. No, señor, no nos vamos de aquí. Seguimos y apenas estamos empezando el maratón de fin de semana. ¿Qué mejor que hacerlo contigo? Vamos a tener una dinámica bastante divertida. ¿Por qué? Porque el artista de hoy, que está de cumpleaños, hay bastantes detalles sobre él. Tiene una larga carrera y demás. Y tú vas a adivinar quién será. Así que muy pendiente al 7608-5000 o al 721-66622. Nuestras líneas de WhatsApp que tú en este momento vas a seguir, vas a agendar para que te salgan nuestros estados de WhatsApp. Y también, si quieres este momento, dinos, estamos con la familia, ya almorzaste, buen provecho, te vas de compras, aprovechas de lavar el auto, aprovechas de lavar la ropa, aprovechas de estar con tus mascotas, salir a pasear. Hay tantas actividades que hacer hoy domingo y una de ellas, por supuesto, subirle el volumen a tu radio. 7608-5000, la línea habilitada de WhatsApp, al igual que el 721-66622. Vámonos con la reina del pop. ¿Qué dices? Madonna, te dice sorry. Nosotros no nos disculpamos, más bien queremos que le subas el volumen.

La Music Session número 62, Bizarrap y J Balvin, a las 2 de la tarde con 37 minutos en todo el país. Momento de contarte cómo estará la temperatura en tu ciudad. Es muy importante porque seguramente que tú tienes los planes. Hoy día domingo vas a salir, vas a irte a la piscina, quizás va a caer un aguacero. Eso te lo vamos a informar en este momento. Saludamos a Santa Cruz, que se encuentra con 29 grados centígrados, parcialmente soleado, y el pico máximo de calor es el que vives en este momento, o sea, es la máxima de hoy. Probabilidades de lluvias, el pronóstico dice que posiblemente quizás algunos chilis caigan como a las 8 de la noche, porque hay un 24% de probabilidades de precipitaciones. Vámonos hasta La Yacta, donde también hay sol, 23 grados centígrados en este momento, 24 será la máxima. Aún no han llegado al pico máximo de hoy, que será a las 4 de la tarde, y las probabilidades de lluvias son muy, muy bajas. Si nos vamos hasta Tarija, hasta esa linda chura Tarija, hay sol también a 19 grados centígrados, que es la máxima de hoy, la cual irá bajando recién a las 5 o 6 de la tarde, y las probabilidades de lluvias son muy bajas, o sea que vas a tener tu noche con cielos despejados. ¿Qué va a pasar en La Paz, Manta? 14 grados centígrados, está soleado y es la máxima de hoy. Irá bajando recién a las 6 de la tarde, por si acaso, bastante calor en La Paz, ¿verdad? ¿O no? ¿Qué dicen los paseños? ¿Hay calor cuando es 14 grados o no? Vamos, cuéntanos a nuestro WhatsApp mientras nosotros te seguimos contando que tu noche estará despejada y con muy bajas probabilidades de lluvias. ¿Hay altas probabilidades de que encuentres a tu artista favorito en la calle? ¿Te imaginas que todo el público que estaba esperando a Harry Styles en el estadio Wembley en tantas fechas que tiene, él llegó trotando? Llegó corriendo, haciendo un poco de cardio antes de su show, y lo vieron entrar y dijeron, en efecto, es Harry Styles. También nos cautiva con su voz en esta canción, American Girls.

0: El timelapse del sol es Juanes y Rawayana, 2:46 en todo el país. Y tenemos algo para ti en nuestro WhatsApp. Si nos tienes añadido, seguramente que vas a ver el estado en el que publicamos para que adivines quién es el artista que está de cumpleaños hoy. Lo vamos a celebrar más adelante, pero ve y contéstanos. En minutos seguiremos con más música.
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Sin despedida, Alejandro Fernández junto a Carlos Rivera. No hay despedidas todavía, tranquilo. Vamos a seguir con más música y con más cosas también para ti. ¿Quieres una membresía de Disney Plus por 6 meses? ¿Te caería bien? Entonces participa, descárgate ya Telegram si es que no lo tienes instalado. Vamos, ve al celular, descarga Telegram, ve al usuario de Radio Disney, @ Radio Disney Bolivia. ¿Ya estás ahí? Bueno, entonces empieza a mandar tus audios. Seguramente que no todavía. Pero cuando vayas a Telegram, ve a los audios, o sea, enviar audio y empieza. Nombre completo, número de carnet, el departamento donde te comunicas, número de celular y vas a decir que participas por esto, la membresía de Disney Plus por 6 meses. Es increíble la cartelera que hay porque ya está disponible Avatar Fuego y Cenizas, que es la tercera película de la exitosa franquicia de Avatar. James Cameron lleva a las audiencias de regreso a Pandora en una nueva aventura inmersiva donde la familia Sully deberá enfrentarse a una nueva y temible villana. ¿Qué nos traerá en esta ocasión James Cameron? Descúbrelo ahí en Avatar. Y si aún no tienes tu membresía de Disney Plus, tienes que participar porque el sorteo será el 30 de junio. ¿Y a qué hora será? Bueno, vamos a estar informándote para que estés muy atento, pero no vas a esperar hasta ese día, ¿verdad? Vas a mandar tu audio ya mismo. Ya estás ahí en Telegram mandando tus datos, ¿verdad? ¿Tienes alguna duda? Escríbenos para que te ayudemos. ¿Se te fue alguno de los pasos? Vamos a repetírtelo ahí en el WhatsApp o en el Telegram. Recuerda que mientras más audios envíes, más posibilidades tienes de ganar. ¿Alguna objeción? ¿Algún problema? No, ¿verdad? Problema. Lo que nos canta el Big Boss en tu radio.

Azules, por supuesto, destapa la papa para el mundo, iniciando una nueva hora. 3:04 p.m. Te hacemos recuerdo de la hora por si no la tenías a mano, tienes algo que hacer a las 4, estás un poco apresurado. Nosotros aquí acompañándote como siempre. Hoy tenemos un día bastante interesante que celebrar. Y qué mejor que celebrarlo así, con estos artistas. Vamos a celebrarlo también con una canción bastante interesante y con un artista que ama mucho la naturaleza. Considerados los pulmones del planeta, hoy es su día. Hoy es día del árbol, así que ve y abraza un árbol para que estés más feliz. ¿Sabías que los árboles transmiten energía? Tienen sus propios sonidos, también sufren. Los árboles y bosques purifican el aire y contribuyen a regular el clima, así que es muy importante su existencia y en el impacto sobre el medio ambiente tiene un valor que no tienes ni la menor idea. Nadie tiene la menor idea en realidad. Y además, a diferencia de otras celebraciones que es el Día Internacional de los Bosques, hoy es el día exclusivo del Día Mundial del Árbol. Su origen no está muy claro, pero es posible que algunas actividades se den hoy día para poder informar sobre los árboles y la importancia de poder tenerlos. Quizás en casa tienes un árbol que no solamente te da sombra, se siente un poco más fresco, te ayuda mucho en la purificación del aire, ayuda mucho también en la ciudad, así que si alguna vez tienes la oportunidad de poder ir a plantar un árbol, un plantín, no importa si tarda 2 años, 1 año en crecer, igual ya está tu granito de arena en esa semilla que plantaste para que crezca un árbol, porque liberan el oxígeno, transforman el dióxido de carbono, son reguladores de ciclos hidrológicos, previenen inundaciones también, la erosión de los suelos, hábitat de aves, plantas, mamíferos, tantos pero tantos beneficios que tenemos de tener a los árboles en nuestra vida. Así que ve y abraza un árbol. Pero cuida que no te piquen las hormigas o alguno de los insectos que haya por ahí. Hoy es Día Mundial del Árbol y también un artista que sabe eso, tiene la energía de la naturaleza también, y en sus entrevistas también ha comentado de que ella se inspira mucho en poder respirar aire puro, le encanta abrazar árboles. Hablábamos de Elena Rose y Ale. Tú.

0: Isabel Pintos en tu radio, 3 de la tarde con 15 minutos en todo el país. Momento de leer tus mensajes y de ir viendo cómo te va con la adivinanza que tenemos hoy. Te la leemos para que la escuches al aire por si tú no nos tienes agendados, es comprensible que no te salga o es primera vez que nos estás escribiendo a la radio. Bueno, la consulta que teníamos para ti es que adivines quién es el cumpleañero de hoy. Ahí va, las pistas. Nació en la Isla del Encanto, tiene más de 50 pero baila como uno de 20. Tiene una de las sonrisas más famosas de la música y es el culpable de los suspiros de mamás y de tías. ¿Quién es? ¿De quién se trata? Si sabes quién es, dinos su nombre y una canción de él. Vamos a celebrar a su cumpleaños aquí en el aire con el tema más solicitado. Lo vamos a hacer más adelante, sí, así que tienes tiempo. Saludos para ti, Eli. Eli dice Fate. No. Te vamos a dar una oportunidad. No es Fate. Fate va a cantar ahora con Luis Fonsi, Cambiaré, pero no es él. Así que vamos, Eli, otra oportunidad. Respóndenos.
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Es una perla, dice Rosalía. Yaritza y su esencia. ¿A quién se referirán en esta canción? ¿Tú conoces a alguien que sea como la perla que dice esta canción? Bueno, a ti queremos conocerte y queremos saber si ya tienes instalada la aplicación de Radio Disney, ¿eh? Sí, puedes tenerla en tu teléfono. Se llama así, Radio Disney, nada más. Te vas a tu tienda de aplicaciones favoritas, vas y encuentras Radio Disney, buscas, encuentras, le das clic, empiezas a descargarlo y no te va a tomar mucho espacio en tu teléfono, ni siquiera 20 megas. Una vez que ya estés ahí, dentro de la aplicación te vas a encontrar con todas las sintonías de la cadena de Radio Disney, de todos los países. Vas y ubicas la de Bolivia, le das clic y ya vas a estar dentro de la aplicación. Que te despierte tu artista favorito no tiene precio, que esa alarma, la cual sonaba el tono cada día, que ya ni siquiera te despertaba, solamente lo apagabas porque es lo mismo, ¿verdad? Entonces ve a la aplicación para que puedas despertar de otra manera. Cuando la descargues nos dices qué tal te fue, qué otro artista quisieras que te despierte, ve, porque es gratis, compatible con Android y con iOS. Te encantaría que Luis Miguel te diga, bueno, si el celular lo tienes ahí cerca, que te diga prácticamente al oído, levántate, buenos días, ya es lunes y queremos que inicies tu semana así. Soy Luis Miguel y te mando un abrazo. Feliz, ¿verdad? Despertarías muy feliz. Hablando de él, te canta Qué Nivel de Mujer. Recuérdalo para que puedas instalar la aplicación y despertar con la voz de tu artista favorito.

0: Zaytana en tu radio con 6 de febrero. Una fecha que la marcó, una fecha que quizás no quería que pase. La canción es bastante profunda y bastante directa, puede ser, ¿no? Cuando Aitana pasó por los estudios de Radio Disney, le hicimos una pregunta. ¿Cómo son las horas previas a tu show? Recuerda que Aitana está de gira con su tour Cuarto Azul. Y esto fue lo que nos contó. Escucha.
1: Pues como lo que sea, realmente me gusta todo tipo de comida y me preparo pues nada, 2 horas antes me están ahí maquillando, peinando, mi maquilladora y mi peluquero que ya son de mis mejores amigos, la verdad, de tanto que compartimos. Y nada, pues tranquilamente, tampoco hay una preparación así muy, muy heavy ni nada. Justo sí que hacemos como todos juntos, como el típico de 1, 2, ¿sabes? Y, bueno, pero eso es una tontería, o sea, no es tampoco, no hay ningún ritual, la verdad.

0: Otra vez es Gaby Ferreira, la Shorty, con Scary Jair. Canción que se encuentra en la posición número 10 de nuestro ranking de Radio Disney Bolivia. Bajo dos posiciones, por si te lo perdiste el ranking ayer, así se encuentra. En el número 10 está ahí, como escuchábamos, a Gaby Ferreira. Número 9 para Aitana con Superestrella. 8, bajando 6 posiciones, es Trueno por unas llantas. Olivia Rodrigo y Drop Dead se encuentran en el 7. Y abriendo el top 6 es Amorad y Silvestre Dangón con Un Poco Lo Que Yo Quiero. Hey That I Made Love You es Ariana Grande en el puesto número 5, subiendo 11 posiciones. Te pido por favor, también Talento Nacional con Omayra Cruz se mantiene en el cuarto puesto. Las posiciones que se encuentran más arriba, queremos contarte también de que se encuentra Shakira con Burna Boy, la canción oficial del mundial. Dai Dai sube 2 posiciones y está en el tercer lugar. Fran Alice, más Talento Nacional dentro de nuestro top 10 con Ya No Tengo Tiempo, sube 13 posiciones y se ubica de escolta de la semana. Y Juanes y Raúl Guayana como número 1 con Time Lapse del Sol. Hicimos bien, ¿verdad? Un pequeño resumen de las 45 canciones más escuchadas y solicitadas. Ya sabes que puedes votar para que la siguiente semana esto cambie, no lo sabemos. Cada sábado a las 2 de la tarde tienes una cita con nosotros. Una canción que también ha estado en los rankings de número 1 cuando salió es esta. 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
9: Le habla Aide. Quisiera mandar saludos para mi hijita Allison y para Victoria.
10: Hola Radio Disney, soy Dani Peña de la ciudad de Santa Cruz y quiero mandar un saludo a mi sobrina Rosiane.
11: Hola Radio Disney, mi nombre es María Eugenia. Quiero pedir la canción de Sebastián Yatra, Gente de Zona, canción para regresar.

0: Gracias por seguirme a todo su público en Latinoamérica cantando en español. Tiziano Ferro, con perdono. Y bueno, te perdonamos a ti si no adivinaste de primera la adivinanza que tenemos en nuestro WhatsApp. Pero aquí va de nuevo para que nos contestes, porque al retornar de esta media hora de música sin cortes ni interrupciones, vamos a escuchar la canción que elegiste tú, la canción del cumpleañero de hoy. Te repetimos la pregunta para que vayas a contestarnos rápidamente. Mándanos un audio, un video. ¿Te parece si grabas un video felicitando al cumpleañero, si sabes quién es? Para que podamos tenerlo en nuestras redes sociales y nos conteste. Sí, se preocupa por su público y nos va a contestar, estamos seguros. Así que aquí va. Adivina quién es el cumpleañero de hoy. Nació en la Isla del Encanto. Tiene más de 50, pero baila como uno de 20. Tiene una de las sonrisas más famosas de la música y es el culpable de los suspiros de mamá y de las tías. ¿Quién es? Adivínalo en esta media hora de música sin cortes ni interrupciones, que al retornar vamos a celebrar su cumpleaños con la música que tú escogiste. Dinos el nombre del cumpleañero y también una canción para que lo celebremos al aire. Las personas, bueno, que vayan diciendo las canciones, vamos a ver la mayor cantidad de pedidos que tenga una canción de cumpleañero y eso vamos a escuchar. Vamos, comunícate al 7608-5000, nuestra línea habilitada, o también al 721-66622. Contesta la adivinanza de quién crees que es el cumpleañero de hoy.
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1: Media hora de música sin cortes ni interrupciones. Tiempo suficiente para que cerremos en la adivinanza que tenemos para hoy. ¿Quién será el artista que hoy está de cumpleaños? Vamos a ir leyendo todos los mensajes, ¿sí? Porque sí, hay muchas personas que estaban diciendo será tal, será cual, será. Bueno, empecemos con Eli. Decía, no lo sé, Fate. No, respuesta incorrecta, Eli. Vamos con el siguiente mensaje. Dice Eli, no lo conozco entonces. Belén dice, el cumpleañero es Chayanne y una de sus canciones conocidas es Humanos a Marte. Muy bien, Belén, gracias por comunicarte. Seguimos con más respuestas. Ahí va la pregunta por si recién tú estás sintonizando Radio Disney. La pregunta a la adivinanza es, nació en la Isla del Encanto. Tiene más de 50, pero baila como uno de 20. Tiene una de las sonrisas más famosas de la música y es el culpable de los suspiros de mamá y de las tías. ¿Quién es? Ahí nos siguen respondiendo. Hola, María José, ¿cómo está? Dice Chayanne y la canción Bailando Bachata. Muy bien, María José. Vamos con Nadia. Nadia nos dice Chayanne. Será. Seguimos leyendo a más personas. Por ejemplo, Nicolás nos dice, ¡ay, qué lindo! ¿Quién será? Saludos, dice, me encanta escucharte en el maratón de fin de semana. Nicolás, un gusto poder saludarte. La adivinanza, ¿quién es? ¿Será un artista antiguo? Claro, tiene que ser, ¿verdad? Porque tiene más de 50. A ver, Chayanne. Ok, Nicolás, seguimos leyendo. Susan Micaela nos manda sorpresa. ¿Por qué te sorprende, Susan? Saludamos también a María Eugenia desde Santa Cruz, que dice, es mi amor platónico y el padre de mis hijos. Muy bien, otra pista más de que es el papá de Latinoamérica. Así le dicen, canción Yo te amo, madre tierra. Saludos para ti, María Eugenia. Anita nos dice Chayanne Salomé. Muy bien, vamos sumando los votos y sumando también las canciones que vas dejando. Bru dice, es Chayanne y una canción muy buena podría ser Bailando Bachata. Muy bien, saludos para ustedes y para todos los que se están comunicando y dándonos sus respuestas. Ahí está, hola, buenas tardes, dice Yanela. Chayanne, muy bien, vamos a decirles a todos, respuesta correcta, correctísima. Estaba bastante fácil, ¿verdad? Es que es difícil esconder los datos de Chayanne. Hoy es el cumpleaños del papá de Latinoamérica. Chayanne hoy cumple 58 años. Y seguimos saludando. Toto dice Chayanne bailando bachata. Debe ser la canción favorita por ahora de todos de Chayanne. Vamos saludando a todos y a todos los que han contestado bien o mal. Les dimos ahí las opciones para que puedan votar por su artista favorito y puedan también decir quién era el cumpleañero de hoy. Vamos a contarte datos sobre él. Chayanne, hay tantas cosas que hablar sobre él, ¿verdad? Su nombre real, Elmer Figueroa Arce. Fecha de nacimiento, hoy, 28 de junio, pero de 1968. Lugar de nacimiento en la Isla del Encanto, Río Piedras, en Puerto Rico. Además, ¿sabías que su nombre, su mamá, lo apodó Chayanne por una serie de televisión de Estados Unidos de los años 50 que ella le encantaba y se llamaba Cheyenne? Y se quedó así como su nombre artístico. A los 9 años quiso entrar a Menudo, audicionó, pero le dijeron, no, todavía estás muy joven, ¿te imaginas eso? Y entra la música por error porque acompañó a su hermano a un casting para el grupo juvenil Los Chicos y los productores terminaron eligiéndolo a él que al hermano, imagínate. Es popular meme recurrente en internet debido a la enorme cantidad de madres hispanas que declaran públicamente ser fanáticas de su música y de su atractivo físico, por supuesto. Ha participado como actor de doblaje también en películas animadas como en Enredados. Y ahí les va el dato que seguramente no les va a gustar a las mamás y a las tías y a todos quienes suspiran por él. Lleva casado desde 1992 con la venezolana Marilisa Maronense, con quien comparte 2 hijos, por cierto. No, no tiene 2 hijos, tiene millones, ¿verdad? Y hoy está de cumpleaños. Celebramos al papá de Latinoamérica. Si no importa que esté casado, igual es el amor platónico de mamá de muchas jóvenes y trasciende fronteras. La canción que entre todos eligieron para celebrar su cumpleaños es esta, Bailando bachata. Chayanne, celébralo en las redes sociales y etiquétalo.

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tu cárcel en tu radio. No, no es tu cárcel en tu radio, sino que están sonando en la radio. Los chicos de Morat demostraron un sentimiento futbolero y una identidad increíble por su país, que los estaban apoyando ayer en el partido del Mundial. Al igual que Fonseca. Fonseca, un artista que dice ¡Vamos Colombia! En sus redes sociales junto a toda su familia. Estuvo en el estadio, imagínate, disfrutando. ¿Te imaginas que se hayan encontrado los chicos de Morat con Fonseca? Bueno, puede haber sucedido. Y te hubieras enterado si hubieras ido a Radio Disney Bo en Instagram, Radio Disney Bolivia en Facebook. ¿Por qué te hablamos de Fonseca? Porque viene de Colombia para Colombia. Nos vamos de Colombia con Morat hasta más Colombia con Fonseca y Gracie, también con Cali y el Dande, artistas que acompañan a Fonseca en esta canción que se llama 2005. Y en este 2026 la disfrutamos, por supuesto. Escúchala.

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0: Quienes inician una nueva hora es Ryan Castro Capo y Gangsta. 5:05 en todo el país. Momento de activar tu GPS. El maratón de fin de semana quiere saber dónde te encuentras. Y mejor si lo activamos con una canción.
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0: En este fin de semana, vas a pedirnos en este domingo una canción que identifique tu domingo. Pero ¿dónde te encuentras? Eso es importante para poder activar el GPS Radio Disney. Actívalo sí o sí mediante un audio. Es muy sencillo. Vas a decir: hola Radio Disney, ¿cómo están? Quiero decirles que me encuentro acá en Sacaba, en Cochabamba. Hoy hay una actividad muy importante, o me vine a ver a mis abuelos. Quiero activar mi GPS desde acá. Y quiero decirles que lo activo con esta canción. Listo. Te encuentras en Cochabamba, vas subiendo al teleférico, quizás para dirigirte a la zona sur. Entonces también activa tu GPS Radio Disney. ¿Por dónde está pasando exactamente el teleférico en este momento? Vamos también hasta Santa Cruz, donde quizás te encuentres en el séptimo anillo. Y digas: me encuentro acá, en este barrio, en esta zona, y los estamos escuchando a todo volumen. Queremos activar con una canción. Si están con toda la familia, si vas en el auto, en el transporte público, ¿por dónde está pasando el minibús, el microbús, el micro, el trufi? ¿Dónde está pasando en este momento? ¿Por dónde va la flota si es que estás volviendo de viaje? Vamos ahora con una canción de Diego Torres que se llama Amuleto. No te olvides activar tu GPS Radio Disney con una canción.
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0: Por supuesto, Diego Torres, lo encuentras aquí en Radio Disney. Amuleto.

0: cantando. Yaritza y su esencia acompaña a Julieta Venegas en la línea. Así se llama esta canción. En minutos seguiremos con más música y vamos a contarte todo lo que está pasando en la Copa Mundial, lo que pasó, los goles, algo de sufrimiento de Canadá en el partido que recientemente se realizó. Vamos a contarte todo en minutos, así que quédate en sintonía. 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

0: Corazón, Danny Ocean. ¿Sabes que late muy fuerte cuando estamos viendo el partido de nuestra selección favorita, a quien apoyas en este mundial? Cuando estás ahí, como que meten gol, como que no. Bueno, el corazón, ¿verdad? El corazón late muy, pero muy rápido. Por eso vamos a contarte todo lo que está aconteciendo en el mundo del deporte, sobre todo con el tema de la Copa Mundial. Por supuesto, en el maratón de fin de semana queremos mantenerte informado. Escucha.
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0: Arrancan los 16avos del Mundial 2026 con el duelo entre Canadá y Sudáfrica. Este domingo solo se jugó un partido de la Copa del Mundo, pero es el primero de la eliminación directa. Choca uno de los organizadores, Canadá, que sufrió hasta el final. Venció a Sudáfrica y se clasificó a los octavos del Mundial 2026. Canadá venció 1-0 a Sudáfrica con un gol agónico de Steven Eustaquio sobre el final en un duelo histórico disputado en Los Ángeles para sellar su clasificación a los octavos de final del Mundial 2026. Jürgen Klopp elogió a Ecuador por su épica ante Alemania. Querían seguir vivos, dijo el histórico entrenador alemán de Liverpool. Analizó la victoria de Ecuador por 2-1 sobre Alemania y elogió al equipo sudamericano por su gran rendimiento en este encuentro en el Mundial 2026. Colombia en el Mundial 2026 empató ante Portugal y quedó líder del Grupo K. El equipo de Lorenzo cerró el Grupo K con un empate sin goles ante el conjunto de Cristiano Ronaldo en Miami. El duelo fue uno de los más atractivos de la fase de grupos. Ahora enfrentará a la selección de Ghana, que conduce Carlos Queiroz, el viernes 3 en los 16avos de final. 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

0: Marc Anthony junto a Wisin en tu radio. Y en tu radio también estás activando tu GPS Radio Disney. ¿Dónde te encuentras el maratón de fin de semana? Lo quieres saber y por supuesto que te preguntamos al 76085000, nuestra línea totalmente habilitada para ti. Vamos a leer a las personas que estuvieron escribiendo. Hola, Susan Micaela, ¿cómo estás? Buenas tardes. Ella se comunica desde La Paz. Dice que estaba muy agotada, pero recién estaba almorzando algo a las 4:30, ya 5 de la tarde. ¿Qué pasó, Micaela? ¿Por qué? Bueno, saludamos también a quienes siguen respondiendo. Dice Mariana, yo creo que el cumpleañero es Chayanne. Bueno, ahí está, acertaste. El cumpleañero de hoy es Chayanne. Y saludamos también a quienes están comunicando y activando su GPS mediante audio. Hola.
1: Buenas tardes, soy Andrea y estoy en Santa Cruz, en el centro, segundo anillo para ser exacta. Quisiera pedir el tema de Elvis Crespo. Gracias.
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0: Eso te decimos a ti. Gracias por activar tu GPS, Andrea. Un abrazo para ti. Una canción de Elvis Crespo para poder activar este GPS en esta tarde. ¿Te parece si vamos por una canción, un clásico de Elvis Crespo para amenizar esta tarde?
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0: Suavemente.

0: Aitana con Superestrella. ¿Sabes quién se siente una superestrella? ¿Quién tiene que sentirse una superestrella? Porque está de cumpleaños. Hola Ángeles, pequeña Ángeles, así le dicen papi y mami. Hoy está cumpliendo 14 años. Natalie desde La Chura, Tarija, nos está diciendo que Ángeles Farfán está de cumpleaños. Querida Ángeles, que la pases increíble, que este cumpleaños sea una oportunidad más para poder celebrarlo en familia, para poder disfrutar de tu vida y seguir creciendo y aprendiendo, ¿verdad? Y con buena música, por supuesto. Mami y papi, así nos dice Natalie, por favor, felicítenla de parte de mami y papi. Hoy en su cumpleaños número 14, no solamente activa su GPS desde La Chura, Tarija.
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0: 13 pidiendo una canción de Bonnie Lobby para esta tarde. Nos decía que está activando su GPS en la zona norte de Santa Cruz, camino a Warnes. Por eso te decimos...
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0: Eva, ¿con quién estás? Dice, estamos en la zona. Debes estar con la familia, con los amigos, ¿con quiénes estás? Coméntanos a nuestra línea de WhatsApp. Mientras nos vas comentando, sabes que estás a través de 102.7 La Paz, el Alto Cochabamba, 98.5 en Santa Cruz y 109 en La Chura, Chura, Tarija. Cambiamos un poco el ritmo, nos ponemos melancólicos o nos ponemos románticos. ¿Cómo te toca esta canción? Sin bandera, entra en mi vida.

0: Ahí están Los Ángeles Azules junto a Tini y a Ricky Martin. Vuelve 18:03, o sea, 6 de la tarde de este domingo. Momento en el maratón de fin de semana que si ya escuchas siempre sabes que viene y es uno de tus momentos favoritos. Vamos, atención, que te estamos hablando a ti que quieres programar tu triple de canciones de carretera hoy. Hoy domingo vamos a hacer lo siguiente. Si vas a pedir tu triple de canciones de carretera representando cómo te sentiste durante toda la semana, ¿qué canciones te han identificado? 3 canciones de 3 artistas diferentes de la programación que, por supuesto, te hayan marcado durante toda la semana. ¿Cómo estuviste? ¿Un poco alegre, un poco triste, melancólico, enamorado, enérgico, eufórico? ¿Cómo estuviste esta semana? Vamos a cerrar así el último domingo de junio con tu triple de carretera. Pídelo al 7608-5000 o al 721-666-22. Pídelo en este momento porque te estamos buscando a ti.
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0: No te demores que alguien te puede ganar sí o sí mediante audio. Ya sabes, dinos tu nombre, dónde estás y también tus 3 canciones. Si no sabes cuál elegir, simplemente dinos los artistas y te vamos a sorprender. Mientras tanto, Harry Styles.

Algo de mí es Pablo Alborán en tu radio. Algo de un artista que hoy está de cumpleaños. Es lo que te vamos a contar en este preciso momento. Escucha. Te quiero mirar. Nacido un 28 de junio de 1972, Cristian Pity Álvarez, así es más conocido, hoy está de cumpleaños y es una de las figuras más queridas, intensas y polémicas del rock argentino, así que muchos lo deben reconocer, cantautor y vocalista de la banda Intoxicados. Además que fundó la mítica banda Viejas Locas en el 89 y luego formó Intoxicados en el año 2000, logrando un éxito increíble en todo el territorio latinoamericano, conocido por esas letras crudas, inconfundible voz y por transformar las historias cotidianas de la calle en auténticos himnos. Es decir, si tú le contabas a Pity alguna anécdota que te pasó esta semana, él lo hacía canción. Bueno, esas canciones que nos llevan también a evocar muchos recuerdos, a decir, a esa canción me representa, es lo que es esta de Intoxicados, se llama Fuego. Así vamos celebrando el cumpleaños de Cristian Pity Álvarez. ¿Qué otro recuerdo te traen las canciones del rock argentino? Ya sabes que siempre estamos para poder conversar, para poder charlar contigo, para poder saber un poco de ti y saber si te encanta este tipo de canciones en el maratón de fin de semana. Intoxicados, Fuego, a las 6 de la tarde con 12 minutos en el maratón de fin de semana.

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0: Are You Smiling? ¿Quién es Bruno Mars en tu radio? Son las 6:26. Es un momento muy especial, sobre todo para los fanáticos y fanáticas de Katy Perry. Los Kitty Cats, este es un llamado para ustedes, pues la nueva canción de Katy ya está disponible en la programación de tu radio. Ahora te contamos detalles. Escucha muy bien porque Watch It Burn es un himno bien crudo y emocional que marca un límite de años de silencio, ¿sí? Míralo arder, es el himno de la canción de Katy Perry que vas a escuchar en este momento. Además que tiene un videoclip bastante impactante que si tú eres tan fanático seguramente que ya lo viste. ¿De qué trata la canción? ¿Cuál es el tema principal? Gira en torno a cómo años de complacer a los demás y tragarse el dolor llegan a su tope. Seguramente es una situación que a muchos nos ha pasado con cualquier cosa en cualquier etapa de nuestra vida. Y Katy lo hizo canción. En lugar de reprimir el enojo, la canción enseña a reconocer que sí, estás enojado, estás cansado de esta situación, así que déjalo salir, déjalo arder. Watch It Burn es la canción de Katy Perry que ingresa a la programación de tu radio, Radio Disney, en el maratón de fin de semana. Qué bonito poder presentarte esta canción en este día muy especial, porque recientemente ha sido lanzada. Esto muestra una nueva era de Katy Perry, una nueva era musical, algo más rockero, un pop rock. Bueno, descúbrelo en este momento. Si te gustó la canción, pídala las veces que quieras. Prográmala en tu despertador, pídela en tu triple de canciones, es toda tuya y está disponible ya en la programación de tu radio. Recibimos ahora sí a Katy Perry en tu radio.
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0: bonita reflexión y qué bonita canción de Mau y Ricky. 6:33 PM. Momento de escuchar tu triple de canciones de carretera. No podemos estar más emocionados cuando recibimos tu audio, cuando sabemos que eres tú, que está ahí siempre atento a la programación, atento y lo haces de la manera correcta. Mandaste tu audio para tu triple de carretera. Te estábamos buscando y ya te encontramos. Hola, ¿quién es nuestro DJ en esta noche?
1: Hola, Radio Disney. Quiero activar mi triple de canciones de música en carretera. Estoy aquí en el centro, en la Plaza 24 de Septiembre. La primera canción quiero poner es de Michael Jackson, Billie Jean. La segunda de Karol G, si antes te hubiera conocido. Y la tercera de Camilo Tutu. Chao, Radio Disney.
0: Muy bien, nuestro DJ en esta ocasión del triple de canciones de carretera. Iniciamos fuerte con el rey del pop, ¿eh? Saludos para ti que te encuentras en Santa Cruz. Este es tu triple de canciones de carretera. Disfrútalo, súbele el volumen a bailar y

0: Bruno, disfrutaste de tu triple de canciones de carretera. Nosotros sí. Esa combinación de géneros, de cantantes, de eras, incluso de generaciones, se reflejó en este triple de canciones. Ese fue tu mood de esta semana. Qué bonito que hayas estado así, con mucho amor, también con buen ritmo y recordando canciones del rey del pop. Calificación para nuestro DJ Bruno de hoy. 10 de 10, 11 de 10, porque está el rey de pop. Te mandamos saludos a ti y a quienes estuvieron pidiendo también su triple de canciones de carretera. Seguiremos con más música, por supuesto, en minutos. No te despegues de tu radio en el maratón de fin de semana. Queremos seguir acompañándote.
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0: Brújula de Amor, el original, sí, así se llamará. ¿Cómo será decir soy el original del original? Esa canción que nos hace viajar en el tiempo, que es ideal hacerlo también. Ya se viene media hora de música sin cortes ni interrupciones en tu radio. Pero queremos contarte de que luego de esa media hora de música que vas a disfrutar, vamos a decirte cómo programar tu despertador. Mañana lunes se reactiva el despertador porque es de lunes a viernes y hay más detalles y demás. Así que quédate en sintonía porque es muy importante que lo sepas. Que sepas a quién le vas a dedicar una canción. Si vale la pena dedicarle una canción a alguien, sí, totalmente. Y vamos a contarte al retornar de esta media hora de música sin cortes cómo puedes hacerlo, qué detalles, algunos consejos y demás. Mientras tanto, disfruta esta media hora de música sin cortes.
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2: Media hora de música sin cortes ni interrupciones en tu radio. ¿Qué tal estuvo? ¿Lo disfrutaste? Nosotros sí, muchísimo. Y también vas a disfrutar de poder programar un despertador. Lo va a disfrutar la persona que lo reciba, pero tú vas a encontrarte con esa emoción hermosa de la persona despertando. Sí, como que puede ser que esté un poco aburrido porque lo acabas de despertar, pero tú programas el despertador ahí a las 7, a las 8, a las 9, a la hora que veas que pueda contestar el teléfono, porque Radio Disney va a llamar a esa persona, va a decirle buenos días, levántate, hay alguien que quiere programarte una canción, que te dejó un mensaje en Radio Disney. ¿Quién será? Eso lo va a averiguar ese momento que lo sintonice. Y cuando tú ya le programes el despertador, no dices nada, no le digas que le dejaste algo en Radio Disney, no le digas te dejé una sorpresa, escucha la radio, no, nada. Tú encárgate de dejar el audio correctamente con los datos aquí en Radio Disney al 7608-5000 o al 721-666-22. Y vas a dejarnos el audio diciendo esto: tu nombre, el nombre de la persona a la que vas a despertar, su número de teléfono. También vas a decirnos la hora en la que vamos a llamarle. El número de teléfono es muy importante porque nosotros, sí, Radio Disney se encarga de llamar a esa persona y de despertarla. Verifica que el número esté correctamente escrito o dicho ahí en el audio, como tú quieras. Y también vas a decirnos qué canción va a acompañar a ese despertador. Ya pensaste, debe ser difícil, ¿verdad? La decisión de saber esta es la canción perfecta a la cual voy a dedicar. Pero si quieres alguna sugerencia por alguna ocasión, pídesela a Radio Disney, que con gusto lo vamos a hacer. Es una ocasión de cumpleaños, de amor, de desamor, de melancolía, de reconciliación, de simplemente decirle a mamá gracias por ayudarme. Vamos a salir de vacaciones y queremos hacerlo con todo. Vas a extrañar a tus compañeros. Cualquier situación para un despertador es una buena excusa, así que programa el tuyo a nuestras líneas de WhatsApp. ¿Anotaste todo lo que debes decir en tu audio? Si no, escríbenos para que te ayudemos. ¿Ya dedicaste un despertador antes? Entonces vuelve a programar otro. Podría ser esta una buena opción. Harry Styles, Golden.

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Quienes Anita y Shakira Choca Choca se encuentran aquí en Radio Disney a las 7:45. Hora de poder rememorar un clásico. Hora de poder darle vida de nuevo a esta canción que seguramente la has cantado más de una vez. Y por eso te la queremos presentar en este momento. La canción se llama Sálvame de RBD. ¿Sabías tú que esta canción viene de una novela, verdad? Y que se volvió, pero muy, muy famosa gracias también a que todo el mundo la coreaba y tenía esa sensación de identificarse con esta canción. Lanzada el año 2004, si bien es del grupo RBD, la voz principal es Anahí. Es considerada el himno definitivo de este grupo y se volvió un símbolo de esperanza para todos los fanáticos. Además, el icónico video musical grabado en la nieve también le dio un toque para que sea el gran ícono de la música, que es esta canción. Sálvame, ¿la cantamos?

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5: 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Puedes escuchar tu respiración.

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tiene sentido, dice BL en esta canción. ¿Sabes qué sí tiene sentido? Que le subas volumen a 102.7 La Paz, el Alto Cochabamba, 98.5 en Santa Cruz y 109 La Chura, Chura, Tarija. Una canción que nos va a hacer pensar. Si quizás ya la escuchaste, sabes de qué se trata, sabes a qué se refiere. Y a través de la sintonía queremos invitarte a un domingo de reflexión. Un domingo en el que, como es el último del mes, puedas decir, ¿qué le dirías a tu yo del pasado? Te dejamos pensando con esa pregunta mientras escuchamos una canción que le habló a su pasado. Miley Cyrus, Younger You.